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0: Amigas y amigos, gracias. Buenos días. Somos la Mega 102.3, número uno en lo más pegado. Oye, qué gusto saludarnos de nuevo. Soy tu amigo Carlos Estrada, bien gustoso de encontrarnos. Mira nada más qué sabor. Continuamos con más música. Nos acompañamos de aquí hasta las 10 de la mañana. ¿Qué dice mi gente chambeadora y trabajadora que se levantó tempranito a darle con todo? Vámonos con más música entonces. Gracias por estar en sintonía.
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La Mega 102.3 te acompaña en tu fin de semana. Ya estuvo Anthony Santos. Llega mi tocayo, Charlie Cruz. Ella no tiene la culpa, es un angelito, mírala.

0: Esta historia que te voy a contar es increíble, pero cierta, ¿eh? Un error en el sistema de los organizadores del Campeonato Mundial de Fútbol permitió que decenas de aficionados obtuvieran boletos por $0. Ahora la organización busca corregir el problema. Regreso.
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Aproximadamente 60 aficionados lograron obtener boletos para partidos del Campeonato Mundial de Fútbol sin pagar un solo centavo debido a una falla en el proceso de compra en la plataforma oficial. El organismo organizador confirmó que los boletos fueron asignados por error con un costo de $0 y posteriormente notificó a los afectados que deberían de completar el pago correcto si desean conservar las entradas. No se les va ni una. Facebook.com/soycarlosenvivo, la historia completa.

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número uno en lo más pegado. Tu amigo Carlos Estrada te saluda. Muy feliz fin de semana. Vamos a gozar con Grupo Niche. A prueba de fuego, mamacita. Disfrutando esta mañana de sábado. ¡Sabor!

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lista de embarque en el aeropuerto de Frankfurt, Alemania. El incidente ocurrió cuando la aeronave era preparada para un vuelo con destino a Los Ángeles. Afortunadamente, los pasajeros aún no habían abordado el vuelo, pero varios miembros de la tripulación y del personal de tierra resultaron heridos. La nota completa está en facebook.com/soycarlosenvivo.

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Oye, no cabe duda que este verano en México, Estados Unidos y Canadá estamos respirando puro fútbol. Mira, te cuento, problemas para Japón. A días de debutar en el Mundial, la selección asiática tuvo que modificar sus entrenamientos por el mal estado de las canchas en Monterrey, en donde está su centro de concentración. Te cuento qué pasó en tan solo minutos. Vámonos con Raúl Alejandro. Besito en la frente.

Países Bajos, la selección de Japón enfrenta un inesperado contratiempo. El equipo tuvo que cambiar de sede de entrenamiento en Monterrey, México, debido a las malas condiciones de las canchas que tenían asignadas originalmente. Incluso algunas figuras del equipo expresaron preocupación por el estado del terreno de juego y señalaron que varios jugadores temían sufrir lesiones durante las prácticas, sí, porque los campos tienen que estar bien aplanaditos. Ya sabes en dónde están todas las noticias, @soycarlosenvivo en Facebook.

que tú eres mi consentida, que lo sepa todo el mundo. Dice Fruta Fresca con Carlos Vives. Nos vamos hasta Colombia. Y de Colombia a Puerto Rico. Es Bad Bunny en la Mega 102.3. Buenos días, soy Carlos Estrada. Somos número uno.

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0: Los organizadores del campeonato de fútbol este verano ya dicen que no se va a poder ingresar a los estadios con botellas de agua del exterior, aunque estén selladas. La medida forma parte de los protocolos de seguridad y de operación del torneo. Los aficionados deberán adquirir bebidas dentro de los inmuebles, pues claro, o utilizar las estaciones de hidratación, que estarán disponibles solo en algunas sedes. ¿Cómo ves con esto? Deja tu comentario. Facebook.com/ Soy Carlos, yeah. En vivo, la nota completa.
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Estas son noticias que de veras da gusto dar. Escucha bien, mira, el Papa anunció el nombramiento de mi paisana, la mexicana María Elena Martínez, al frente del Departamento de Comunicación del Vaticano, convirtiéndose en una de las pocas mujeres laicas en ocupar un cargo de tan altísimo nivel dentro de la Santa Sede. La nueva responsable tendrá la tarea de coordinar la estrategia de comunicación global del Vaticano, incluyendo medios digitales, prensa y redes sociales. Facebook.com/soycarlosenvivo, ahí está la nota y para que la conozcas, qué orgullo.

Abusadora con Oro Sólido. Hoy hasta ganas me dieron de bailar. ¿Qué se planea este fin de semana? La pregunta de ley que te tengo que hacer, ¿se va a hacer la comida en familia o no se va a hacer? O como decimos en México, ¿se va a hacer o no la carnita asada? Me gusta

¿Este será el último campeonato de fútbol de una generación legendaria? Lionel Messi, Cristiano Ronaldo, Neymar, Guillermo Ochoa, Luka Modric ya están viviendo al parecer su última Copa del Mundo. Voy a regresar con esta nota. ¡Qué jugadorazos! ¿Ya es último mundial? Pues sí, al parecer sí.

El campeonato del mundo de este verano podría marcar el final de una era en el fútbol internacional. Figuras como Leo Messi, Cristiano Ronaldo, Guillermo Memo, Ochoa, Neymar, Luka Modric, entre algunos otros, podrían ya estar disputando su última Copa del Mundo. Entre este grupo de destacados futbolistas, bueno, pues hay balones de oro, títulos, récords históricos y mucho más. Se les va a extrañar de veras. La nota completa está en facebook.com/. Soy Carlos en vivo. Es el chaval. Gracias. Soy Carlos. Buenos días. 500.

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3: Feliz y bendecido sábado. 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Escríbenos y con gusto te responderemos.
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5: Muy buenos días, queridos hermanos. Bienvenidos a No Hay Vida Sin Cristo, el nuevo podcast del Ministerio Hispano de la Diócesis de Scranton, en este hermoso sábado en el que estamos en el mes de junio, que precisamente el día de mañana vamos a celebrar la fiesta de Corpus Christi, el cuerpo y la sangre de nuestro Señor, y la consagración al Sagrado Corazón de Jesús, que va a ser en todo Estados Unidos. Así que muy buenos días de nuevo. Les saluda Rufino y tenemos un programa muy hermoso para todos ustedes.
6: Así es. Buenos días. También te saluda Liliana. Gracias a todos por escucharnos, por nuestros radioescuchas. Y especialmente le mandamos un gran saludo a la señora Melania y a su esposo, que el domingo que los vi en misa me dice, vimos el programa pasado, estuvo muy hermoso y les encantó. Muchas gracias a todos por escucharnos siempre. Y como ya lo dijo aquí Rufino, hoy tenemos un súper invitado aquí, quien es... ¿Quién es nuestro nuevo invitado que se presente?
7: El invitado soy yo. Buenas, buenas. Soy el padre Jaime. Ya muchas veces he estado con ustedes. En esta mañana vamos a darle gracias a Dios de que nos da la oportunidad de nuevo de estar juntos en este mes tan lindo, donde podemos celebrar tantas solemnidades, festividades tan bellas para la iglesia como el Corpus Christi, y como esta consagración al Sagrado Corazón de Jesús que se va a hacer en los 250 años del nacimiento de este país, y los obispos nos invitan a estar muy dispuestos siguiendo esta consagración en este tiempo tan especial, posterior al Pentecostés.
5: Así es, padre, y también les queremos decir que vamos a estar hablando, tocando un tema muy importante, porque recientemente, el día 15, el Papa León XIV pues promulgó una encíclica, que vamos a ver más adelante qué quiere decir una encíclica, que se llama Magnífica Humanitas, que es para todos nosotros, pero no podemos comenzar este programa sin una oración. Así que aprovechemos que tenemos aquí al presbítero Jaime para que nos guíe en oración para todos ustedes.
7: Muy bien. En nombre del Padre, y del Hijo, y del Espíritu Santo.
6: Amén.
7: Dios de amor, de misericordia, de todo consuelo y de la paz, envía tu Santo Espíritu que nos fortalezca, nos ilumine, nos dé el don de sabiduría, poder comunicar, hablar y relatar tus maravillas y la grandeza de tu amor hacia nosotros, y la grandeza de la humanidad en la que se refleja tu amor trinitario. Haz que podamos cumplir y hacer realidad tu proyecto de amor. Fortalécenos todos los días para ser testigos de tu misericordia y comunicar a todos la alegría de ser discípulos tuyos. Todo te lo pedimos y lo esperamos de ti, que vives y reinas por los siglos de los siglos. Amén.
6: Amén.
7: En nombre del Padre, y del Hijo, y del Espíritu Santo. Amén.
6: Gracias. Pues, gracias, Padre, por esa linda oración. Y gracias también por estar nuevamente aquí con nosotros, especialmente para hablarnos de esta, lo que ya Rufino dijo, de esta encíclica que posiblemente nadie sabe ni de qué les estamos hablando. Nosotros más o menos conocemos de qué se trata, pero usted nos podría explicar, padre, ¿qué es una encíclica?
7: Muy bien. Los papas se pueden comunicar con la iglesia de muchas maneras, a través de distintos tipos de documentos, pero... entre esos documentos, las encíclicas son los documentos de un peso más grande a nivel de la enseñanza de la iglesia normalmente es con las encíclicas con las que los obispos de Roma, los papas, mandan sus mensajes más fuertes, sus enseñanzas más significativas, y con lo que a todos nos van guiando a través de sus inquietudes pastorales más importantes. Entonces, tal vez el documento más importante de todo un papa para la iglesia será siempre una encíclica. Una encíclica también, hay exhortaciones apostólicas o exhortaciones posidonales, bulas o cartas, pero el documento más importante de un papa para toda la iglesia será siempre una carta encíclica, que sigue el modelo de lo que sucedió con San Pablo, con Pedro, con Juan, con Judas, y después siguieron el mismo estilo Clemente de Alejandría, Ignacio y otros, y así muchos padres de la iglesia y papas comenzaron haciendo cartas, y ahora hoy día la carta encíclica, siguiendo el método género epistolar, hace esa misma vez de cartas de exhortación y de enseñanza primaria, fundamental de los papas. Documento más fuerte de un papa normalmente vendrá con ese carácter de encíclica.
5: Muy bien. O sea que una encíclica es como un dogma, o es más que un dogma.
7: No, es una carta del sumo pontífice a toda la iglesia dando sus enseñanzas más importantes. Si el papa va a publicar un dogma, el papa lo hace en una encíclica o hace una declaración que se llama ex cátedra, que ya es pues más inusual, porque se ha hecho muy pocas veces en la iglesia, ya no con una encíclica, sino con una locución, y entonces ahí hace su declaración ex cátedra, pero no, en la iglesia no ha habido dos solamente en la historia.
5: Sí, me llama la atención también que el papa se refiere a otro papa anterior, al Papa León XIII
7: y a todos los otros papas.
5: Correcto, que sacó él en ese tiempo el Rerum Novarum. Entonces,
7: ¿qué es otra encíclica?
5: Correcto. ¿Nos puede explicar entonces cuál es la conexión y la introducción a la encíclica para que todos los que nos escuchan tengan un mejor entendimiento?
7: Esto tiene historia, muchachos. Uh-huh. Resulta que el Papa León XIII es, digamos, el papa que une el siglo XIX con el siglo XX. ¿Okay? Él muere hacia 1903 y publica la encíclica Rerum Novarum en el año 1891. Y esa publicación de esa encíclica comienza un camino muy especial en la iglesia, que después se desarrolló de forma muy, muy especial en Latinoamérica a través de los principios de la doctrina social de la iglesia. Yo no sé si ustedes saben, por ejemplo, esta curiosidad: los sindicatos y otros movimientos de trabajadores para defender sus derechos nacieron de la encíclica Rerum Novarum.
5: Wow.
7: Los sindicatos básicamente también se los terminó inventando la iglesia, y es donde él empieza a defender frente a la revolución industrial los derechos de los trabajadores para que no sean oprimidos, y la posibilidad de ellos de agruparse en sindicatos. Muchas otras cosas nacen de, obviamente, de la encíclica, pero a nivel de la vida práctica en una empresa como trabajador y otras cosas que tienen que ver con los salarios justos, con la cantidad de horas justas para trabajar, con el salario por horas o por días más justo, todo eso se defendió en la encíclica Rerum Novarum, 1891.
5: Entonces, ¿qué es la encíclica nueva, Magnifica Humanitas?
7: Bueno, todas las encíclicas tienen nombres en latín, porque el latín sigue siendo el idioma oficial de la iglesia. El Papa León XIV tomó su nombre pensando en León XIII. ¿Listo? Esa fue su inspiración cuando lo eligieron. ¿Cuál es tu nombre? Y él escoge el nombre de León pensando en el Papa León XIII. Y él identifica, como identificó el Papa León XIII cuando hizo la Rerum Novarum, una revolución que va a afectar profundamente al hombre. En el caso de León XIII era la revolución industrial y la nueva forma de trabajar, la manera nueva de trabajar alrededor de las máquinas y de los nuevos desarrollos que eran más mecánicos y tecnológicos en esa época, que llevaron a una revolución que en 30 o 40 años cambió toda la forma de trabajar y de producir. Y de la misma manera como el Papa León XIII descubrió eso como un reto, pero al mismo tiempo una oportunidad para dignificar al hombre, el Papa León XIV encuentra en la inteligencia artificial, los algoritmos y otras cosas relativas a cómo funciona ahora el mundo de esta inteligencia artificial, una nueva revolución. Así como León XIII encontró una revolución industrial, algo muy importante, el Papa León XIV encuentra en esto de la inteligencia artificial una nueva revolución que puede afectar directamente al hombre, a su dignidad y a cómo puede ser la vida del hombre ahora y en adelante. Por tanto, nosotros tenemos con el Papa León XIV una nueva forma de mirar este fenómeno de la inteligencia artificial, y entonces en realidad es un énfasis en la humanidad que debe mantenerse salvaguardada a pesar de todos los procesos tecnológicos que vamos nosotros desarrollando, incluyendo los robots hiperrealistas, la inteligencia artificial conversacional y otros robots que se desplegan en los campos del trabajo, de la distribución, del empaquetamiento. Todo eso va a afectar directamente al hombre, y entonces la Iglesia no se queda atrás en acompañar al hombre en sus necesidades y en las perspectivas de futuro, y por eso nace la encíclica, que significa humanidad magnífica, y sería pues magnífica humanitas en latín, para destacar la centralidad de la humanidad a pesar del progreso tecnológico que puede llevar a que hayan personalidades alternativas basadas solamente en inteligencia artificial, no en inteligencia humana. Entonces esa es la esencia de la encíclica del Papa León XIV.
6: O sea que él está bien preocupado, ¿no?, por esto, porque imagínese, como dice usted, en un tiempo no sabemos cómo va a ser todo, o tal vez ya ni va a necesitar la mano de obra de humano, sino solo de robots o cosas así. Ya de por sí se está viendo un poco eso. La otra vez estaba viendo una máquina de café, creo que era en California, que era un robot que hacía el café, usted lo pedía y él le hacía el café y todo. O sea, imagínate, ahí en cosas básicas, imagínese más adelante cómo va a estar, cómo va a ser. Por eso él está preocupado, ¿no?
7: La preocupación es muy grande. Ya en la China abrieron hoy la primera fábrica completa sin seres humanos. La abrieron hoy en la China.
6: Imagínese cuánto desempleo
7: Solo robots.
6: Sí, cuánto desempleo va a haber más adelante. De por sí ya se ve un poco. Imagínese en otros tiempos cómo va a ser. O sea, es la verdad es preocupante. Yo creo que más a eso el Papa se dirige.
7: El Papa tiene cuatro preocupaciones fundamentales. El asunto de la dignidad humana frente al desarrollo de todas estas tecnologías que nos pueden reemplazar. ¿Y cuál va a ser el valor del trabajo humano y del esfuerzo humano y la dignidad de lo que nosotros hacemos al producir, al trabajar, que el trabajo humano dignifica? ¿Cómo se va a liderar y a pensar desde los que manejan estas tecnologías, información, datos y otras cosas? Hoy día la inteligencia artificial está en la mano de cuatro personas individuales, no de gobiernos. Entonces también está el asunto del manejo ético de todas las cosas que la inteligencia artificial puede traer. Hoy día, por ejemplo, es mucho más significativo a nivel de dinero en el mundo tecnológico, tus datos tecnológicos, tus preferencias y las cosas que haces y tu actividad online y tu huella digital, que muchas otras cosas. ¿Qué se hace con todos esos datos? ¿Qué se hace con los algoritmos que los manejan? Lo que el Papa llama desarmar la inteligencia artificial, es decir, no desarmarla pues con desarmadores, sino que no la usen como un arma o como una estrategia de manipulación, y cómo en medio de todo eso que puede ser maravilloso como progreso humano, el ser humano y su valor, que no se pierda ni se ponga de tercero o de cuarto, porque el ser humano es un fin en sí mismo, no un medio.
5: Sí, por ejemplo, el año pasado me recuerdo en el Encuentro Nacional de la Juventud, que fue en Indianápolis, uno de los jóvenes le pregunta al Papa León a través de la televisión, sí, o de la pantalla, le dice: ¿qué opina usted de la inteligencia artificial? Entonces al final él le dice: lo único que te puedo decir es que el cerebro y la inteligencia artificial jamás reemplazará al cerebro humano. O sea, los invitaba a ellos a seguir usando su cerebro y menos la tecnología.
7: Aquí en Pensilvania acaban de tomar una pequeña decisión que para mí es una victoria, y es empezar a prohibir los celulares en las escuelas.
5: Sí, lo estaba viendo.
7: Ojalá las prohíban a todos, a ver que empiecen. Hay un problema de concentración y de atención que proviene de la constante respuesta automática en los celulares. Entonces, los encargados de la pedagogía han pensado que es mejor que se concentren en la clase que en la pantalla.
0: Sí, porque los niños normalmente andan con un audífono. Bueno, uno para que no para poder escuchar al maestro y el otro la música, sí, o lo que estén escuchando. O sea, de verdad que eso sí está invadiendo, y sobre todo nuestros jóvenes. Por eso el padre, yo creo que es lo que el papa le preocupa, ¿no?
7: No, le preocupan muchas cosas, porque a la final vamos a perder nuestra personalidad, nuestro ser como ser humano, y vamos a ser reemplazados por una personalidad artificial fundada en algoritmos y en información virtual de una máquina, ¿no? Entonces, pues el ser humano no puede ser reemplazado de esa manera, o oscurecida su presencia y su dignidad por simple y llanamente cosas que un aparato produce, ¿no? Por más parecidas que sean a lo que los seres humanos podemos hacer. Bueno, entonces, para que podamos entrar en el proceso de lo que esta encíclica nos enseña, lo primero es que tiene una introducción muy bonita basada en el pensamiento agustiniano. No sé si ustedes saben, el Papa es primero que todo un sacerdote religioso agustino, que es la comunidad de sacerdotes más antigua de la Iglesia, fundada por San Agustín de Hipona. Y luego tiene 5 capítulos: uno sobre el pensamiento de la Iglesia siempre fiel al Evangelio, el segundo sobre los fundamentos y los principios de la doctrina social de la Iglesia, esa introducción, ese capítulo 1, ese capítulo 2 lo vamos a ver, si Dios quiere, de forma rápida hoy en los programas, porque son temas muy profundos, y si Dios quiere, en el programa de la próxima vez vamos a ver el capítulo 3, 4 y 5, que son la grandeza de la persona frente a lo que promete la inteligencia artificial, el desarrollo humano y la transformación sobre la verdad del trabajo y la libertad, y el capítulo 5 sobre la cultura del poder y la civilización del amor, que la civilización del amor es un concepto que nos introdujo en la teología el Papa San Juan Pablo II. Entonces me gustaría ver un poquito de la introducción, que es muy bonita, para las personas que conocen un poquito más de filosofía o han estudiado un poquito más el pensamiento de la Iglesia. San Agustín escribe una obra muy bonita que se llama La Ciudad de Dios, Civitate Dei, y en esa obra habla como de dos ciudades que se edifican: la ciudad del hombre, que está marcada por los defectos típicos del hombre entregado al pecado, a la lejanía de Dios, y la ciudad de Dios, que es el hombre que está entregado a las nociones, a las invitaciones y a las inspiraciones de Dios. Y la pregunta básicamente del libro es, ¿cuál ciudad estamos edificando? Listo. ¿Nosotros edificamos la ciudad de Dios o la ciudad del hombre? El libro es muy bonito, pues obviamente escrito con un pensamiento muy riguroso de la época, por allá, pues del siglo IV y V. Pero esa comparación la usa el Papa en la introducción de esta encíclica para hablar de dos construcciones que estamos haciendo. Una es la imagen bíblica de la Torre de Babel, y la otra la imagen bíblica de la reconstrucción del templo de la época de Esdras y Nehemías. Entonces, ¿por qué se construyó la Torre de Babel? La Torre de Babel se construyó como un intento del hombre de llegar a Dios por sus propios medios, una expresión de la soberbia y del deseo del hombre de sobrepasar sus propios límites, sin Dios, lejos de Dios y a pesar de Dios. Y encima de eso, la Torre de Babel era una forma de decirle a Dios: yo puedo llegar a donde lo que tú eres sin ti. Entonces el Papa dice: nosotros hoy día, con lo que estamos haciendo, probablemente estamos haciendo una Torre de Babel, si esto pierde el norte, que el norte sería la dignidad del hombre como elemento central de la reflexión y de la vida y de la técnica y de las cosas que los seres humanos hacemos. Y el segundo ejemplo que pone es la reconstrucción del templo en época de Nehemías y Esdras, que todo el pueblo de Israel juntos, como hermanos, construyeron un templo, construyeron una ciudad y construyeron un lugar para que Dios habite en medio de ellos. Entonces, uno es el producto de la, vamos a decir, de la ibris y del deseo del hombre de sobresalir por encima incluso de Dios, y el otro es el deseo del hombre de edificar una ciudad alrededor de Dios, con Dios en el centro. Entonces, dice el Papa que frente a estas cosas nuevas, ¿cuál de las dos ciudades estamos construyendo? ¿La Torre de Babel o la ciudad alrededor de Dios? Y entonces, pues, se centran entonces en la edificación para el bien y cómo la dignidad humana, como imagen divina, es el centro y el fundamento de lo que nosotros podemos reflexionar, vivir, intentar desarrollar como seres humanos. Nada humano será verdaderamente humano si no tiene la dignidad humana como fundamento central, como eje central de todo lo que hagamos, pensemos y desarrollemos.
5: Bueno, padre, entonces podríamos decir que estamos construyendo una Torre de Babel y no una ciudad donde todos, como quiere Dios.
7: Pues bueno, esa es la pregunta del Papa. ¿Qué queremos nosotros construir? Está en nuestras manos, siempre está en nuestras manos qué queremos construir. Obviamente, el asunto de desarmar la IA, que el Papa insiste, es no usarla como un arma, usarla como una muy importante herramienta de construcción de la humanidad. Entonces, eso lo va a definir en el presente y en el futuro, cómo se maneje la inteligencia artificial, los algoritmos, el uso de los robots, de otros avances científicos, como conectar una computadora de células cerebrales y ponerlas a interactuar y otras cosas rarísimas que estamos haciendo. Entonces, ¿cómo se usa? ¿Para qué se usa? ¿Cuál es el límite ético que hay en el centro? Si en el centro hay la ganancia económica de esas 4 o 5 personas en el mundo y el sometimiento del pensamiento de la verdad y de la dignidad del hombre a los intereses individuales de esas personas, será una Torre de Babel. Si en el centro está el ser humano, su crecimiento, las múltiples posibilidades que hay de que el hombre florezca de muchas otras maneras a través de esta herramienta, estaremos construyendo otra cosa, sobre todo si no nos olvidamos de los principios fundamentales que el Papa desarrolla también aquí en el capítulo 2, los principios de la doctrina social.

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4: Individual, el ser humano individual, con sus propias aspiraciones y legítimos deseos, en favor de una masa amorfa que vaya a producir, digamos, para generar riquezas para el Estado. Preguntas que resonaron a través del pensamiento sobre el desarrollo tecnológico y las empresas y las industrias y los grandes capitales, ya fueran gubernamentales o de grandes hacendados y potentados, que al principio eran regulados por el gobierno, pero que hoy día nosotros sabemos que todos estos grandes capitales son manejados por personas, no por gobierno ni por países, y no están reglamentados por ninguna constitución ni ninguna ley. La pregunta entonces es, ¿y la iglesia qué va a decir al respecto de esto? Entonces el Papa retoma la enseñanza de la iglesia, que ya llegó, digamos, a su punto claro de expresión cuando en el año 2005 se preparó el compendio de doctrina social de la iglesia, que es el resultado de un desarrollo muy largo de pensamiento de la iglesia, y que empieza la Rerum Novarum, que después el Papa Pío XI con la cuadragésimo año continúa hablando de la propiedad privada y de la retribución salarial justa para los trabajadores. Después Juan XXIII con la Mater et Magistra, 1961, habla de los países subdesarrollados, de la brecha entre los ricos y los pobres, la falta de solidaridad en los países ricos hacia los países pobres, y empiezan a surgir, digamos, principios fundamentales de la doctrina social de la iglesia, que después fueron sistematizados en la iglesia. Después se escribe Pacem in Terris en el 63 sobre los derechos humanos, la llamada a la paz, y Pablo VI hace la Populorum Progressio, hablando sobre el desarrollo integral y solidario de los hombres, insistiendo en la economía al servicio humano y no al revés, y todo lo que tiene que ver con la solidaridad. Entonces ya aquí empiezan a verse principios que son fundamentales en la doctrina social de la iglesia: la solidaridad, la paz, el bien común, todas estas cosas que después el Papa va a revisar en el segundo capítulo y que las va a llevar hacia lo que la inteligencia artificial es hoy día. Después el Papa Juan Pablo II escribió la Laborem Exercens, sobre la visión cristiana del trabajo y su dignidad. Juan Pablo II después, en el primer siglo de la Rerum Novarum, escribe en las Centésimos Annos y analiza cómo se cae el marxismo por la falta de soporte de lo humano y de lo individual, y el papel del Estado en la transformación social. Y Benedicto XVI hace la Caritas in Veritati, abordando el desarrollo sostenible, los problemas de pobreza, la desigualdad de los países y de las sociedades y la crisis económica global. Y termina el Papa Francisco con la Laudato Si, la Fratelli Tutti, hablando de la ecología, el cuidado del mundo y las relaciones políticas sanas de fraternidad entre las personas. Tenemos nosotros entonces, a través de todo este magisterio papal, los fundamentos de la doctrina social de la iglesia. El Papa dice que esa doctrina social es una enseñanza dinámica y fiel al Evangelio, que no nace del deseo de la iglesia de intervenir en los asuntos del mundo, sino de la iluminación. El Papa utiliza la palabra constantemente humilde, la iluminación humilde que la iglesia hace a las situaciones del mundo, porque si no, pues podríamos nosotros correr el riesgo de dejar que las situaciones temporales del mundo vayan siendo desarrolladas sin el fundamento evangélico. Y la iglesia, pues, que está presente en el mundo, tiene que ser desde el Evangelio signo de esa unidad humana y reconocer que Dios nos acompaña y nos recomienda y nos enseña cómo podemos usar verdaderamente nuestra libertad.

0: para la construcción de un mundo donde Dios y su proyecto esté en medio de todas las cosas que nosotros realizamos. Este desarrollo de pensamiento lleva a que la iglesia, llevada por el Espíritu, instruida por el Espíritu, quiera dialogar con la sociedad, quiera dialogar con el mundo, quiera dialogar con el progreso del mundo, siempre defendiendo lo que se llaman los tres trascendentales, que son cosas que dentro del pensamiento teológico fundamentan nuestra acción, nuestra vida y nuestro desarrollo como hombres. Los tres trascendentales son la verdad, la bondad y la belleza. Esos tres trascendentales mueven y dinamizan la vida humana, como el hombre es individualmente y cómo el hombre se desarrolla también a través de su experiencia y de su vida social. Por eso la iglesia no es que quiera mandar al mundo a decirle cómo tiene que comportarse, ni a las sociedades cómo tienen que desarrollarse, pero iluminar desde el Evangelio con la fuerza del Espíritu Santo y con estos tres trascendentales como columnas fundamentales. ¿Qué es lo que el hombre desarrolla para sí mismo? ¿Cómo lo desarrolla? ¿Cómo va a ser bueno para él en el sentido de la bondad? ¿Cómo va a ser verdaderamente lo que Dios quiere en el sentido de la verdad? ¿Y cómo va a ser estéticamente lo mejor desde el punto de vista de la belleza? Recuerden que lo que los seres humanos hacemos como seres humanos y como sociedad no solamente tiene que ser ético, es decir, tiene que ser bueno para todos, bien común para todos, progreso para todos, sin diferencias, sin discriminación y sin ningún tipo de desigualdad, sino que también tiene que ser estético, tiene que ser bello. Nosotros no solamente tenemos que hacer cosas buenas, sino que tiene que ser bellas, ¿no? Es una de las cosas que el pensamiento cristiano también quiere aportar al mundo. Y entonces, fruto de todos estos pensamientos, de estas encíclicas y de esta relación de la iglesia con el mundo, surge el dinamismo de la doctrina social de la iglesia como voz de la iglesia humilde que le habla al mundo sobre los desarrollos propios, de cómo el hombre vive en sociedad, de cómo esa sociedad debe ser una sociedad que esté basada en unos valores que lleven al hombre a una verdadera plenitud de lo que él es delante de Dios y como expresión de la fuerza de Dios y de la Trinidad en su propia vida, sabiendo que cada sociedad es distinta, sabiendo que cada país, que cada constructo social, cada tejido social tiene sus propias expresiones, pero utilizando el fundamento de estas enseñanzas de los papas para poder decirle al hombre, decirle a la sociedad lo que Dios quiere que nosotros podamos hacer, dándole plenitud a lo que el hombre es y a lo que la sociedad puede ser en presencia de Dios. Sabemos de todas maneras que la doctrina social de la Iglesia no es pues un manual de principios y de normas, sino un camino de discernimiento comunitario, un camino de discernimiento del hombre en relación que nace del encuentro del hombre con la verdad de Jesucristo, que es la verdad del Evangelio y de las preguntas de la historia del hombre que el hombre realiza. Obviamente, estamos hablando de un pensamiento que se empieza a volver concreto en 1891 y que todavía se está desarrollando. Es decir, la doctrina social de la Iglesia no es una realidad acabada, es dinámica, es de las últimas y más recientes enseñanzas que la Iglesia tiene junto con la teología del cuerpo desarrollada por San Juan Pablo II, que está todavía junto con ella, todavía muy inexplorada. Si uno le pregunta incluso a líderes o personas de la iglesia, mira, tú has estudiado doctrina social de la iglesia, la gente todavía no ha llegado a ese punto. Tú has estudiado la teología del cuerpo, no, yo he oído de eso, pero nunca me han enseñado porque son nuevos desarrollos dentro del pensamiento de la iglesia para aportarle al hombre a su realidad como ser humano. De todas maneras, todas las encíclicas que les mencioné ahora son un desarrollo más y un punto más y un bloquecito más y un ladrillito más en el desarrollo de todo lo que luego ustedes pueden encontrar muy fácilmente en el compendio de doctrina social de la Iglesia, muy bien explicado, conectado a los padres de la Iglesia, conectado a San Basilio, conectado a todos estos santos del comienzo de la Iglesia comprometidos con los pobres y luego de la relación de la Iglesia con estas realidades sociales que tienden mal manejadas a disminuir la fuerza del dinamismo y de la vitalidad de la condición y de la dignidad humana, y que tienden a volver al ser humano un objeto, no un fin, y cómo en la iglesia el hombre siempre tendrá que estar en el centro, porque en el centro, cuando el hombre está en el centro como imagen de Dios, se desarrolla verdaderamente esa verdadera imagen de Dios en nosotros, se hace más auténtica y real.
1: Gracias, Padre. Bueno, y vamos a tener que ir a una pequeña pausa y regresamos con ustedes para seguir hablando de esta hermosa encíclica del Papa León XIV. Ahorita volvemos.
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3: Feliz y bendecido sábado. 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
1: Bueno, estamos de regreso aquí en No Hay Vida Sin Cristo. Tenemos de invitado al presbítero Padre Jaime de nuestra parroquia Santa Teresa de Calcuta, que casi nunca lo podemos tener, pero hoy lo tenemos como... Creo que hemos grabado, esta es la tercera vez, como en 5 años que lo tenemos acá.
0: ¿Te estás quejando?
1: No, pero hay que aprovecharlo para hablar de la encíclica. ¿Podríamos decir entonces que la iglesia, así como comenzó con el Papa León XIII, va adaptándose a los tiempos? Por ejemplo, el Papa León hablaba ahora de la inteligencia artificial. Entonces, adaptar la doctrina social de la iglesia con lo que está pasando tecnológicamente. El miércoles pasado usted nos hablaba en el estudio bíblico de una palabra que me llamó mucho la atención, la subsidiariedad.
0: Bueno, la subsidiariedad es uno de los principios de la doctrina social de la Iglesia que vamos a ver en este capítulo segundo, y nos muestra cada uno de esos principios o pilares de la doctrina social de la Iglesia, cómo la Iglesia ha tenido que, desde la visión evangélica, empezar a analizar los fenómenos sociales que suceden y cómo esos fenómenos sociales pueden ser sostenidos y mantenidos centralizados en el hombre a través de estos principios. Para la iglesia estos principios ya no son discutidos, aunque cuando se estaban desarrollando recibieron varios enfoques, distintas formas de mirarse, pero puestos en el compendio de doctrina social de la iglesia son principios fundamentales de lectura de la realidad. Esto, más que nosotros cambiar, porque la sociedad cambia, es responder a los retos y a las preguntas y a los interrogantes de la vida social y del desarrollo social de los pueblos, de cómo estamos viviendo en el mundo, cómo estamos cuidando nuestro mundo, cómo estamos cuidando al hombre y cómo las sociedades pueden hacerse más justas y más realmente evangélicas. En esos principios procuramos nosotros darle al mundo una respuesta frente a los fenómenos nuevos que van sucediendo. Entonces, pues cuando el Papa León XIII descubrió que en la revolución industrial había un peligro y una oportunidad, el peligro de volver al hombre pues básicamente de nuevo esclavo del usufructo y del y de la producción en sí mismo, el marxismo y el capitalismo podían terminarse tocando en esos dos mismos temas, o una oportunidad de que la dignidad humana creciera y se hiciera más grande. De esa misma manera, el Papa León XIV descubre aquí con lo de la inteligencia artificial el gran peligro de a dónde irá la humanidad si sigue el interés de unos pocos, sin regulación, sin límites, con recursos más vastos y más extensos que lo de los gobiernos, con propios intereses particulares, siendo guiados solo y exclusivamente por la voluntad y el deseo de esas cuatro o cinco personas. En este momento esas grandes corporaciones y esas personas son más grandes que los gobiernos. ¿Quién detiene o quién regula a Zuckerberg, a Bezos, a Soros, a Musk, a IBM, a Apple? O sea, que ¿quién los detiene en, por ejemplo, desarrollar algoritmos que controlen las preferencias de la gente?
4: No manipulan.
0: ¿Cómo? ¿Quién? No hay un organismo transnacional que pueda decirle a cualquiera de estos hombres súper ricos que tienen la oportunidad de hacer una cosa maravillosa por la humanidad, ¿quién los lleva a no hacer una cosa desastrosa para la humanidad? Entonces, no es una adaptación, es una pregunta. Bueno, ¿qué vamos a hacer? Porque en última instancia, lo que estas cinco personas decidan puede decidir el futuro de la humanidad en los próximos 100 años a una transformación maravillosa o a un desastre global. Entonces, la iglesia tiene que decir de una vez, hey, muchachos, hay una oportunidad muy grande, hay un peligro muy grande. Entonces, para todo lo que tiene que ver con la sociedad, el desarrollo social, el desarrollo de los hombres dentro de una sociedad, está la doctrina social de la iglesia, que tiene unos presupuestos, unos fundamentos muy claros desde que se empezó a desarrollar. Lo primero es que el ser humano no es simple y llanamente voluntad, trabajo, producción. El ser humano es, por su dignidad como imagen de la Trinidad, como imagen de Dios, el ser de más alto grado de dignidad entre todos los seres de la creación, imagen del amor trinitario, imagen de la fuerza de Dios. Y en esa imagen radica y se fundamenta su dignidad más alta. Todo ser humano tiene una dignidad en sí mismo que no depende ni de cuánto puede producir, ni de qué tan inteligente es, o si está enfermito de la cabeza y no puede producir nada, o si tiene síndrome de Down, o si es un viejito que le dio Alzheimer, o si no puede trabajar más porque ya no le da su capacidad física, que no depende de su capacidad de producción, ni de su inteligencia, ni de su rango social, ni de su estatus. Proviene de que al ser humano es en sí mismo imagen del amor trinitario. Y en esa dignidad inalienable y que nadie le puede irrespetar, se encuentra la centralidad de toda la reflexión de la iglesia. El ser humano es imagen de Dios, reflejo de la Trinidad, y su dignidad no está mediatizada ni por ideologías ni por comprensiones reducidas del hombre, sino que se defiende en la Iglesia siempre, desde su inicio hasta su final natural, una dignidad intrínseca al hombre que no le viene de afuera, que le viene de sí mismo por ser imagen de Dios. Ningún pecado, ningún fracaso, ninguna humillación, ninguna exclusión puede afectar el valor profundo de una vida humana que Dios ha querido llamar a ser. Esas palabras las dice el Papa en esta encíclica para aclarar que, bueno, entonces si vos sos de este estatus, entonces vales más que esta persona. De esto, o si tú tienes esta capacidad y esta persona no la tiene, entonces tú vales más. Esa no es la forma de partir la reflexión sobre el hombre que en la Iglesia nosotros tenemos. Y por eso se destaca, junto con lo que sucedió por allá en los años 50, la fuerza del valor de los derechos humanos entendidos desde esa centralidad del hombre, sin adaptaciones, sin sesgos ideológicos, sin aplicarle reducciones. El ser humano y sus derechos son un paso muy grande en el reconocimiento del ser humano de su propio valor. Y toda sociedad debe reconocer, una sociedad verdaderamente humana debe reconocer al hombre, a su dignidad y a su valor y a sus derechos sin hacer sesgos, sin hacer exclusiones, sin escoger. Hay sociedades a los que la Iglesia les ha hablado muy claramente porque hacen exclusiones o porque reducen los derechos o porque hacen adaptaciones a su manera. No, la verdadera dignidad humana está expresada en los derechos del hombre de una manera total, sin sesgos y sin ningún tipo de reducción, además de no pensarlo desde el punto de vista de una conveniencia individual, sino de un bien común hacia todos los hombres. No hace falta solamente exaltar la libertad y la iniciativa privada, sino que todos los seres humanos puedan seguir viviendo, teniendo un trabajo digno, sin tutelas y sin acceso, sin que se le limite el acceso a los bienes fundamentales. La dignidad humana verdadera está en que todos sus derechos, también desde el punto de vista de las sociedades, puedan ser defendidos. Entonces, desde esos dos presupuestos, de la dignidad humana nacida de su imagen de Dios y de los derechos humanos reconocidos para todos los seres humanos en el mundo, los principios de la doctrina social empiezan a desarrollarse de una forma más clara. El primero de ellos es el bien común. Todo hombre posee una dignidad inalienable, derechos que ningún poder humano puede perjudicar o eliminar, y requiere configurar el modo en que vivimos juntos, nuestras decisiones económicas y políticas, el rostro concreto de nuestras ciudades. De aquí nace el primer principio de la doctrina social, al que nosotros nos referimos como bien común. El Concilio Vaticano II dice que el bien común consiste en el conjunto de condiciones de vida social que hacen posible a las asociaciones y a cada uno de sus miembros el logro más pleno y más fácil de la propia perfección. No son los méritos de un individuo, sino ni sus intereses particulares, sino un bien mayor que pertenece a todos, que todos podemos construir, acrecentar y custodiar. El bien común es algo a lo que todo mundo tiene derecho. Tú naces en una sociedad y no tienes por qué estar por debajo de otras personas. Se te tienen que dar las mismas oportunidades y se te tiene que dar la posibilidad de acceder a toda tu vida en igualdad de condiciones con otros. Hay, como nosotros sabemos, en nuestras sociedades, especialmente en nuestros países, una gran desigualdad con respecto a eso. Pero el bien común es la única manera de que una persona pueda tener las mismas oportunidades de todos los otros. Si no tenemos derecho a ese bien común, es imposible.
4: Exacto, también por eso Papa León también dice, señala en los migrantes refugiados. Él dice, y los desplazados, un examen decisivo en este ámbito, la forma en que la sociedad los trata y demuestra si la idea de justicia está guiando por el miedo o por la fraternidad.
0: Entonces, esta parte que es el final sobre los migrantes es la referencia del Papa, que tú no tienes que ser propio de esa sociedad o propio de ese estatus social para poder merecer lo mismo que los otros. toda disminución de la oportunidad del ser humano de alcanzar y de obtener las mismas oportunidades que otros será un detrimento con respecto al bien común, que eso está unido a lo que se llama el principio del destino universal de los bienes. Es decir, en este caso, por ejemplo, el Papa habla de que el bien común, incluso desde el punto de vista tecnológico y de las oportunidades de lo que la tecnología puede hacer por los hombres, eso todo debe estar al servicio de todos. Cuando se habla del destino universal de los bienes, se habla de que eso no está reservado a ciertas élites, y las oportunidades y los bienes del mundo no están reservados solamente a personas aventajadas o que tienen ciertas prebendas o ciertas preferencias sociales, que debería estar abierto a todos los estratos y capas de la sociedad. Entonces está el que el destino universal de los bienes está unido a este primer principio. Y luego viene la subsidiariedad, que habla de que los gobiernos y las sociedades tienen que ayudarle a los que tienen menos recursos, menos oportunidades o son más frágiles de poder acceder a las mismas oportunidades que los demás. Ese principio se llama subsidiariedad y es una obligación, digamos, desde el punto de vista de los gobiernos o de las organizaciones sociales, de llevar a las personas menos afortunadas a tener esas oportunidades. Luego está el principio de la solidaridad, en el sentido de que ya usted tiene la posibilidad automáticamente de compartir lo que tiene y de hacer lo posible con los que son menos necesitados, ya no desde el punto de vista del gobierno, sino desde el punto de vista de la libertad individual y de la posibilidad de cada ser humano. Y el principio de la justicia social, en el sentido de que cada sociedad tiene que apuntar a un desarrollo humano integral y justo para todos los seres humanos. Entonces, si hay diferencias en una sociedad, nunca vamos a hablar de una justicia social, vamos a hablar siempre de la injusticia, y toda injusticia será siempre una expresión de violencia. Dice el Evangelio que la paz es fruto de la justicia.
1: Así es, y por eso decía el Papa también al final que las nuevas tecnologías deben estar a nuestro servicio, al servicio de todos, y también que sean compatibles o que vayan a la luz del Evangelio, a la luz de lo que Cristo nos enseñó, que es el amor por todos y por el prójimo.
0: Bien, sí, exactamente eso. ¿No? Sí, tiene que haber eso, si no siempre será injusto.
1: Bueno, lamentablemente, padre, creo que vamos a hacer un segundo programa porque el tiempo se nos va volando. Estas 50 minutos no nos alcanzan para mucho, pero estamos muy agradecidos por haberlo tenido aquí nuevamente con nosotros el día de hoy en nuestro nuevo formato de No Hay Vida Sin Cristo. Y a todos los que nos escuchan y nos ven, no olviden de buscar la página del Facebook del Ministerio Hispano de la Diócesis de Scranton y en la página de Facebook, de YouTube de la Diócesis de Scranton. Ahí puede ver nuestros programas también. Escuchen los anuncios, hay nuevos patrocinadores, vienen nuevos eventos, así que no dejen de escucharnos como cada sábado por la Mega en el 102.3 a las 10 de la mañana todos los sábados. Y cada vez que salgamos al aire, muy pronto vamos a estar en vivo para que podamos interactuar todos juntos. Así que muchas gracias y vamos a decirle a Padre que por favor nos les dé una bendición y nos despida con una hermosa oración.
0: Muy bien. El Señor esté con ustedes.
4: Y con tu espíritu.
0: Y la bendición de Dios Todopoderoso, Padre, Hijo y Espíritu Santo, descienda sobre ustedes y permanezca para siempre.
4: Amén.
0: Muchas gracias a todos por participar, a ustedes por estar aquí, por invitarme. Y nos vemos, será en el próximo programa, porque nos faltan las otras tres partes de la encíclica.
4: Así será, Padre. Así será. Gracias por estar acá.
1: Ajá, ¿y cómo es el no, o sea, no hay vida sin Cristo, porque es con Cristo todo sí, y sin Cristo, Cristo nada?
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Muy buenos días, feliz sábado, bendiciones desde lo harto. Ya es sábado, sábado rico, toda esa gente trabajadora que anda por ahí gozando con la Mega 102.3 FM. Hoy vamos a compartir un ratico con esta servidora, la Gigante TV. Así que no te muevas porque somos la Mega 102.3 FM.

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Tondo y Pechimbala dirán, ¿quién controla a la gigante de este lado? Sigan conmigo, señores. 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

vi este sábado rico, calorcito, que ya lo estábamos esperando desesperadamente. ¡Qué rico! Ya pensamos en playa, ya pensamos en barbecue, sabroso para este fin de semana. Señora, y déjeme decirle, si usted fuera millonario, ¿usted fuera excéntrico? ¿O usted perdería esa humildad que lo caracteriza? Pues déjeme decirle que el millonario...

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5: Uno dándole un pedacito de sangre por un lado y el otro a la derecha dándole esa tacita de café poniéndosela en la boca y usted simplemente leyendo su celular y jugando con su celular. Búsquenlo, señores, ahí está en Instagram. En Tailandia sucedió todo esto. Así que vamos a ver, yo creo que como yo digo, Dios no me ha dado dinero para ser excéntrica. Sí me lo ha dado para resolver, pero no me ha dado mucho más para que la Gigante TV no pierda la humildad. Esa es mi teoría de por qué soy pobre. Sigan con la Gigante TV a través de La Vega.

0: vivimos siempre.
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1: Búscame en todas las redes sociales como La Gigante TV, así como lo escucha, La Gigante TV en todas las redes sociales. Yo soy La Gigante TV, no te vayas, estamos hoy hasta las 3 de la tarde por aquí por la Mega 102.3 FM, sin duda, la número uno para lo más

0: movimiento de nuestro querido Donald Trump. Déjeme decirle que Donald Trump se queda dormido al estilo de Biden durante anuncio en la oficina Oval. Las redes sociales estallaron en comentarios luego de que se difundieran imágenes de una rueda de prensa en la Casa Blanca en la que el presidente de los Estados Unidos, Donald Trump, aparece con los ojos cerrados por algunos segundos, muy sentadito en su silla, mientras otro funcionario intervenían ante los medios. Señores, yo creo que lidiar con los Estados Unidos causa sueño y además cansancio, como está esta economía y como ese hombre tiene toda esta gente atrás. Sigan con la Gigante TV a través de la Mega, que yo sí no me duermo ni tampoco estoy cansada.
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Hoy, sabadito,

0: Orquesta WLMCIN Hazleton.
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vanidosa, ni soy celosa y mucho menos tóxica. Soy libre como el viento. Yo soy la Gigante TV. Quiero mandarle un fuerte saludo primeramente a la madre de esta gigantesca que anda por ahí, señores, dándolo todo. Chaguín, controlando lo que es el Northeast de Pensilvania. Y un fuerte saludo también a toda mi gente que hacen Uber, DoorDash, Spark, Lyft. ¡Mua! Toda esa gente que está en los warehouse, los barberos, Ñengo. Un besote para la bodega también de Don Feli. Por aquí su Gigante TV, pidan su música. Pidan, pidan que yo se lo doy. Sigan conmigo, no se muevan.

0: que soy feliz, que ya me he liberado de tu amor. Y con orgullo le diré a la gente que ya no soy ningún cajón.
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Cada día más salen más tendencias, señores. Déjeme decirle que esta le va a gustar a muchas personas, porque esta te libera del estrés totalmente. Aumenta la tendencia de parejas casadas que viven en casas distintas para cuidar la relación. En mi pensar, yo creo que es muy necesario. Cada vez más parejas casadas eligen vivir en casa separada para cuidar mejor su relación. La tendencia se conoce como Living Apart Together y combina el compromiso de pareja con más espacio personal. Para algunas personas, la distancia diaria ayuda a reducir tensiones, mantener independencia y valorar más el tiempo juntos. Déjeme decirle que sí, esto viene desde Japón y ya se está viendo y está haciendo tendencia en los Estados Unidos. Yo creo que sería muy buena idea. Yo ni lo quiero ni me interesa intentarlo. Mi paz no es negociable, pero sería muy buena idea tener una relación muy bonita y darte ese espacio de que si tú sales cansada, porque señores, mire, a veces uno sale cansado del trabajo, aburrido, que uno no quiere hablar, y llegar a la casa a bregar con el marido, a cocinarle, a lavarle y a plancharle, malo muchacho, no es fácil. Por lo tanto, llegar tranquila, darte un rico baño con esas sales marinas, untarte tu perfume, tus cremas, acostarte en tu cama solita, prender ese televisor 100% o escuchar una rica música romántica.

romántica, tomarte un cafecito e irte a dormir. Yo creo, señores, mire, eso no se negocia con nadie. Así que a todas mis mujeres bellas, mis perris hermosas, vamos a analizarlo. Porque la verdad que la vida es una y hay que vivirla sin estrés. Dirían estos tigres gigantes, no te dando idea. ¡Ay! Sigan conmigo, yo soy La Gigante TV a través de la mega. Es tendencia, no es La Gigante. Es tendencia porque ahorita dicen que La Gigante dijo que hay que vivir separaditos.

esa salsita, señores, que mañana nos vamos para Domingo Salsero desde las 5 de la tarde, señores. Toda la gente que vaya caminito a New York sabe, señores, que en New York los domingos son salsero desde las 5 de la tarde en cualquier negocito que usted encuentre por allá. Qué rico. Y la cervecita, usted pide 20 por 20 dólares, usted con 40 lo hace porque lo hace. 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No se despegue, sigan con su locotrona, la Gigante TV, aquí hoy hasta las 3 de la tarde. ¡Mua! ¡Mua! ¡Mua!

Y por eso yo le digo a ustedes, mi gente, que vivan, que vivan, que vivan. Porque déjenme decirle, Rubí Pérez, ahí qué pasó, señores, en el Yesé falleció. Ya no suena, ya no se oye, ya no nada. Si no suena en la mega, no suena. Ya no se comenta, ya no se ven las hijas ni los hijos. Vivan, porque muerto al hoyo y el vivo al repollo. Sigan con la Gigante TV compartiendo, señores, un fuerte abrazo a toda esa gente que me están escribiendo en las redes sociales. ¡Mua! Los adoro. Seguimos aquí, la mejor música solo a través de la Mega 102.3 FM. Vamos a ver qué hay aquí en el área de Scranton para disfrutar hoy y mañana domingo en familia. Sigan conmigo, no se muevan.

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0: eso creo yo.
1: You'll be surprised. ¿Qué te parece, Royce? Muy juiciosa la tipa, ¿no?
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Viernes 3 de julio en Courthouse Square, Scranton. El evento comienza a las 4 de la tarde. Entretenimiento en vivo, camiones de comida, food truck, zona infantil y vendedores alrededor de la plaza. La Filarmónica Completa del Noreste de Pensilvania en el escenario principal a las 7:30 de la noche. El espectáculo de fuegos artificiales presenta parte principal y comienza desde las 9:35 de la noche. Patrocinado en parte por Scranton Tomorrow, los comisionados del condado de Lackawanna, la ciudad de Scranton y Audacy. Así que para más información, sigue conectado con la Mega 102.3 FM y nos vemos por allá el 3 de julio.

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Ah. Yo no voy porque yo la tengo de gratis en el baño, en mi casa y hasta aquí en la mega. Señores, mujeres pagaron $4,000 por ir al bosque a gritar y desahogarse en los Estados Unidos. ¿Te apuntarías a esta terapia? Pagar $4,000 para gritar en el bosque. La costosa terapia contra el estrés femenino. Un peculiar método terapéutico está dando de qué hablar y es este. Te vas a la naturaleza, cuesta $4,000. Aquí hay mucho monte en Pensilvania, no paguen. Donde el principal objetivo es liberar tensión a base de gritar. ¡Guay! Exacto, a base de eso. Aquí hay mucho monte en Pensilvania. Este servicio está siendo demandado principalmente por mujeres. Yo he dicho que las mujeres todas somos locas. Que enfrentan altos niveles de estrés debido a crisis económica, la gigante TV, salario insuficiente, la gigante TV, o problemas de pareja, ya la gigante TV no. Como la infidelidad, ya la gigante TV no sufre de eso. Para muchas, este costoso desahogo parece ser la última opción frente a la presión cotidiana. ¿Tú qué opinas? ¿Pagarías por algo así? Bueno, de ahora en adelante, la gigante TV, señores, es terapéutica. Se lo voy a dar más barato. Yo voy a cobrar $2,000, la voy a llevar al monte y todas vamos a gritar. Así que, por favor, comuníquense conmigo a través de las redes sociales. La gigante TV, yo le voy a dar a mitad de precio el desahogo. Sigan con la gigante.

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Dios, señores, qué rico. De camino a Barbero de Mao, Esperanza, Navarrete, a comernos un chivo picante. Recuerden que somos la emisora número uno del norte.

Eso no lo dicen las mujeres que van a bocear allí al monte. Señores, ¿ustedes se imaginan ir a la iglesia y que los pastores oren para que le pasen cosas malas por no dar su ofrenda? Pues déjame decirle que hay una pastora panameña, Kay Lewis, discípula del ministerio FED, al parecer dijo que hace esto contra las personas que no dan el diezmo en su iglesia. Señores, pero también por ahí anda el padre que ya tiene su verifón y pasa por donde usted. Y si usted no lo tiene cachimiro, usted pasa su tarjetita de crédito o su tarjetita de débito. A lo que hemos llegado. Qué falta de respeto, señores, a papá Dios. No, esto es lo último, porque el diezmo hay que darlo. Pero usted da, ¿verdad? En la iglesia, usted da lo que usted pueda, porque imagínense, no hay ni para pagar la luz, con ti más para dar. Miren, señores, la cosa es que los padres y los pastores andan mejor y viven mejor que nosotros los feligreses. Pero después de que creamos en Dios, ahora, esta pastora que ora porque usted no da diezmo para que la cosa le vaya mal, renuncie a esa iglesia y entréguese a Dios, pastora. Sigan con la Gigante TV a través de la...

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que fluya, le dijo esta mujer al GPS, señores, mujer terminó en las vías de un tren tras seguir las indicaciones del GPS. Señores, pero yo todavía no puedo creer que hay ñames con corbata en los Estados Unidos. Todo por seguir las instrucciones del GPS, señores, esta mujer, porque mujer de Dios, cuando tú ves que ya tú vas para la vía del tren, que tú como que tú estás desubicada, ¿cómo tú vas a seguir las instrucciones de un GPS y tú ves para dónde tú vas? Señores, tengan mucho cuidado. Ustedes se dejan llevar de esta tecnología completamente y por eso es que hay tantos ñames con corbata. Sigan con la Gigante TV, que de ñame... Sigan con la Gigante TV a través de la Mega.

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sintonízame en todas las redes sociales como La Gigante TV, así como lo escucha La Gigante TV. Entérate de todo lo que hago fuera de aquí de La Mega. Y recuerden que de lunes a viernes solo controla Barbarita Morales, señores. De lunes a viernes aquí Barbarita Morales, la Barbie de La Mega, controlando con la mejor información. Sigan con La Gigante TV a través de La Mega.

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en este estudio ya la Gigante TV hace dos años, casi dos años y medio, está incluida. Uno de cada cuatro adultos se quedará soltero de por vida, dice un nuevo estudio. Señores, un estudio revela un enorme cambio en las normas sociales, la que indica que es probable que uno de cada cuatro adultos permanezca soltero de por vida. Esta tendencia sugiere que cuando los adultos jóvenes de hoy lleguen a los 50, todavía no he llegado, pero ya me quedé soltera, una cuarta parte de ellos nunca se habrá... ¿Cuántas veces me...? Una, dos, no sé. Ok. A pesar de las preocupaciones sobre la implicación de esta tendencia, las investigaciones indican que las personas solteras a menudo reportan niveles más altos de autodeterminación, la Gigante TV, y crecimiento personal, igual esta servidora, en comparación con sus contrapartes casadas. Señores, que casarse da estrés. Bregar con una gente de estrés y al final tú nunca terminas conociendo una persona. Yo les recomiendo ser soltera como esta rica servidora. Soltera pero nunca.

Bueno, señores, y déjeme decirle que desde el próximo fin de semana, si usted está buscando trabajo, esté atento aquí al programa de La Gigante TV. Recuerde que estoy los sábados de 11 a 3 de la tarde y los domingos de 9 a 2 de la tarde. Y vamos a darle la información de todo lo que tenemos en el área laboral para usted poder ir a aplicar. Así que riega la voz y diga que La Gigante TV desde el próximo fin de semana le va a dejar saber, pa, eso a ti, de dónde están buscando trabajo, ya que, señores, se acerca diciembre y necesitamos ganar esos dineritos para comprar el boleto para irnos para la República Dominicana. Así que estén muy atentos porque le voy a traer la mejor información de dónde ir a aplicar y a de empleo. Yo soy La Gigante TV aquí a través de

escuchando la emisora número uno del Northeast de Pensilvania. Un fuerte abrazo a toda esa gente hermosa que anda en sus carritos trabajando, haciendo delivery, llevando comida, recogiendo personas, llevando compra. ¡Mua! Señores, qué rico es trabajar, ganar, sudar los billuyu y sobre todo, señores, aportar a la economía de los Estados Unidos, porque a eso venimos todos los latinos a este país. Sigan con la Gigante TV.

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0: Chequense la historia, señores. Díganme ustedes hasta qué punto el amor puede convertirse en control. La mujer más celosa del mundo, sí, hay una que se lo ganó, hace que su marido pase por un detector de mentira cada vez que llega a la casa. Esta historia volvió a hacerse viral. Una mujer conocida por muchos como la mujer más celosa del mundo obliga a su esposa a realizarse una prueba de detector de mentira cada vez que vuelve a casa. La razón, según contó, quiere comprobar que no haya hablado con otras mujeres ni visitado sitio que ella considere sospechoso. Lo más impactante es que él asegura aceptar esta rutina para evitar peleas y darle tranquilidad, aunque la efectividad de estos aparatos siguen siendo muy discutitivas. Señores, de verdad que usted como mujer va a estar en este show todo el tiempo. Usted como mujer va a estar en este estrés de chequear celulares, de chequear cartera, de chequear bolsillo, de ir al carro, de poner GPS. Y ahora de ponerle un detector de mentira todos los días que su marido llega a la casa, usted le va a poner un detector de mentira a ver dónde estuvo. Déjeme decirle que el pájaro más grande que sabe hablar mucha mentira se llama el hombre. Claro, también la mujer. Cero estrés. Si no le conviene, suerte. Que más para adelante hay mujeres, más para adelante hay hombres. Señora, no podemos vivir de estrés. El estrés mata y estar en esta agonía es mejor dormir solo. Dejen de ser tóxica y tóxico. Yo soy La Gigante TV a través de La Mega. Es increíble. Y vayan a las redes sociales para que ustedes vean qué bella es la mujer. Y el más hermoso todavía.
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gracias, gracias, gracias por estar conmigo hasta este momento. Feliz sábado, que lo disfruten, que lo gocen, vivan, vivan, vivan. Que papá Dios me lo bendiga desde lo más alto. Nos vemos mañana de 9 a 2 con la Gigante TV, aquí a través de la Mega 102.3 FM. ¡Mua, mua, mua! ¡Bendiciones! ¡Que

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0: de Medellín, Colombia, para el mundo, pues aquí en la Mega 102.3, número uno para lo más pegado, sábado de la tarde de 3 a 6, ¿qué tal? James el Bandido, temperatura súper agradable, oye, la más alta para hoy en 84 grados, mi gente en Scranton, Wizard y Hazelton, a nivel de barbecue y también compartiendo con la familia, amistades, desde una cervecita, un buen romo, un azupadito, hamburger, hot dogs, que yo coloco la música tropical aquí en la Mega 102.3, Grupo Manía.
1: Acabamos de recibir aviso de inundaciones para el norte, sur, este y oeste. Les recomendamos a todos con las dos manos arriba, haciendo el paso de...

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Cuando se trata de una salsa, aquí tenemos la licencia para tocarte a la que te encanta. La Mega 102.3, número uno para lo más pegado. Óyeme, en la final de la NBA, los New York Knicks tomaron el comando de la serie 2-0. Ayer le ganaron en San Antonio nuevamente 105-104 al equipo de San Antonio. Ahora la serie está 2-0 a favor de New York. Que la gente se volvió loca en las calles de allá de New York y también en diferentes sitios frente al Central Park. Tenían una pantalla gigante en Madison Square Garden. En fin, la gente está eufórica porque New York gana el campeonato. Desde 1999 no gana un campeonato. Óyeme, está difícil que San Antonio le gane 4 juegos corridos a New York porque esa serie es de 7-4, ¿ok? Continuamos en la Mega 102.3, sábado de la tarde en tu Mega Weekend. James, el bandido contigo.

un clásico de la música urbana, Don Omar, dile en la Mega 102.3, el número uno para lo más, para que tu Mega Weekend. James se lo envió contigo. 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Música ahora de Yalí López, se titula Más Bella.

102.3, el número uno para lo más impactante en tu mega weekend. James Hernández contigo, para ti que estás compartiendo ahí con tu familia. Oye, lo que está manejando el Uber, buscándose los chelitos, la gente que tiene un barbecue encendido con buena comida y la conexión musical, obviamente, con la mega 102.3. Llega Bad Bunny.

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0: información.
1: Combinando la mejor música de esquina a esquina, la Mega 102.3, número uno para lo más pegado. Recuerda el bachatón del mediodía, lunes a viernes, de 12 a 1 de la tarde. Un adelanto, aquí están los Toros Bad, cantando Héctor Acosta, el Torito Orgullo de Bonao, República Dominicana, y el tema Mi Niña, por la Mega 102.3, en tu Mega Weekend.

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música de Shakira y Vélez que fluya. Oye, me imagino que fluye porque dicen por ahí que ya se están siguiendo en las redes sociales. Eso es Gerard Piqué. Así que Shakira, a parecer, está de buenas con Piqué. Obviamente es por los hijos. No piense nada más. La llamada de la S, la Chiquito Timbán. Rica salsa aquí en la Mega 102.3 en tu Mega Weekend.

música bachata de Frank Reyes en Mi Princesa, aquí en la Mega 102.3, número uno para lo más pegado. El próximo Mega con Soltando la Lengua, lo que está caliente la farándula. Contiene la Mega 102.3, número uno para lo más pegado.

La Mega 102.3, número uno para lo más pegado. República Dominicana dice que es como un paraíso para Jennifer López. Recientemente filmó la película totalmente allá en República Dominicana, que de hecho la están dando en un streaming. No voy a darle promoción porque no están pagando, pero la película se llama Offie Romance. Así que ella destacó la belleza de República Dominicana, la gran J-Lo. Sigue ahí en La Mega 102.3.

102.3, el número uno para lo más pegado a esta hora. James el bandido. Próximo, tengo una noticia que las mujeres tienen que anotar porque su marido a lo mejor está haciendo algo que estaba ocultando. Sigue en la Mega 102.3.

0: Isla Mega 102.3 en tu Mega Weekend. A esta hora te acompañan James el Bandido. Temperatura para hoy, la más alta en 84 grados. Escuchen, mujeres, ahora Instagram estaría probando la función que permitirá saber quién ve tus historias más de una vez. Una novedad que ha generado gran interés entre los usuarios de la plataforma. Ahora usted tiene que tener cuidado si ve historias, porque va a aparecer quién está mirando las historias, quién es la persona. Así que eso puede traer problemas. Invéntese un Instagram aparte con otro nombre para que no la agarren. Una idea, digo yo, una idea. Sigue la Mega 102.3.
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tu bachata, tu reggaetón, tu dembow, tu merengue típica, es la Mega 102.3, el número uno para lo más pegado para ti que estás en las bodegas salatinas, mi gente, a las barberías, a las chicas, en los salones de estilismo, lo que están manejando el IFE, el Uber, los camiones, en fin, todo el mundazo, pegadito con la Mega 102.3 en tu Mega Weekend.

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102.3, el número uno para lo más pegado. Oye, más recientemente Mike Towers fue por primera vez a Aruba. Hay un chisme que está corriendo en las redes sociales sobre Mike Towers. Te lo cuento en minutos aquí en Soltando la Lengua por la Mega 102.3 en tu Mega Weekend. James, el bandido contigo.

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bachata de Anthony Santos, que vuelvas por La Mega 102.3, número uno para lo más pegado. Oye, me recuerda de lunes a viernes el toque de queda que te encanta mientras almuerzas. Escuchas el bachatón del mediodía de 12 a 1 de la tarde, de lunes a viernes. Óyeme, Mike Towers se fue por primera vez a Aruba y vino un reportero, le hizo una pregunta y le dijo a Anuel AA: oiga, la cara que puso Mike Towers, dijo que si te quieres virar, yo te ofrezco un gancho de izquierda, y se fue caminando. Al parecer el reportero le quiso hacer una broma a Mike Towers y el hombre se enojó. Sigue en La Mega 102.3, número uno para lo más pegado, ahora con Tito el Bambino junto a Farruko Temporal.

Es la Mega 102.3, número uno para lo más pegado, música de Arcángel. Hace mucho tiempo ya, oye, Arcángel se puso a rebajar para que la gente no le grite en panzón en sus redes sociales. De hecho, estuvo en Puerto Rico en premios de Tu Música Urbano Miss con diferentes cantantes. Así que Arcángel vuelve fuerte con su gira mundial, ya con par de libras de menos. Sigue la Mega 102.3.

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Música nueva de Alejandro Pongo en la Mega 102.3, número uno para lo más pegado, la estación que tiene, óyeme, de lunes a viernes, de 6 a 10 de la mañana, de Enrique Santos Show, ahí junto a Daniela Torres y todo el mundazo que la acompañan en las mañanas, 6 a 10 de Enrique Santos Show, aquí en la Mega 102.3. Baby.

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0: Omega 102.3, número uno para lo más pegado. Óyeme, Eladio Carrión estuvo en España de promoción durante la participación en ese programa de España e indicó que se presenta en julio en el Cibao, República Dominicana, y también indicó que tiene una colección de Pokémon. El hombre indica que su colección está valorada en $1,000,000. Sigue en la Mega 102.3.
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Esta es el Omega 102.3, número uno para lo más pegado contigo, James el Bandido. Yo regreso de nuevo el lunes. Recuerda que estamos aquí de lunes a viernes de 10 a 3 de la tarde. En minutos mezclando viene DJ Casanova, próximo en la Mega 102.3.

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Saludos, DJ Casanova, el que controla aquí, ready para ti. Te voy a azotar con lo mejor de reggaetón. Oye, from NYC para el mundo entero, quiero que te conectes conmigo en las redes sociales. @DJKAZZANOVA. Pide por ahí que estoy para ti. También, si quieres irte de party, visita I Love Reggaeton América. Tenemos una nueva gira que la estamos llevando por todo el continente. Posiblemente lleguemos a tu ciudad. Ahí te puedes enterar. Y vamos a

residente en España y lo están acusando de que solamente tiene gente linda, delgada en la casita, que tiene que tener más variedad de gente ahí. Pero yo vi un don, un viejito, y vi una gordita también allá perreando.

0: suéltala.
1: Si te gusta Bad Bunny, Wisin y Yandel, Don Omar, Karol G, este show es para ti. Oye, todos los palos de los artistas grandes, las canciones que están rompiendo bien duro, van a sonar aquí también. Tú tienes control de la música. Tírame por las redes sociales, @DJKAZZANOVA, o también por I Love Reggaeton America. Y me pongo.

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16: 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Bueno, ahora te tengo una mezcla un poquito diferente a lo que estás acostumbrado. Siempre te damos lo nuevo, los clásicos o el perreo. En esta ocasión nos vamos.

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porque no lo puedo decir como es. Hoy iniciando el Top 5 Countdown aquí en el show de DJ Casanova, el que controla. Y hablando de Yandel junto a Wisin, oye, se quedaron con el Top Premio para el mundo como uno de los mejores álbumes de todos los tiempos del género. Y fíjate, yo no estoy en desacuerdo con eso. Para mí fácilmente es Top 3. ¿Qué tú crees? Déjame saber por las redes sociales, @DJKAZZANOVA. Si tú tienes una opinión diferente, me gustaría saberla, pero Wisin y Yandel para el mundo, definitivamente Top 3. Ahí puede estar también The Last Don, puede estar también Barrio Fino, puede estar también El Abayalde. Hay tantos álbumes buenos que uno de esos puede caer ahí sin problema. Bueno, y ahora seguimos con Jay Wheeler, que causó un poquito de controversia. Hizo un Comedy Roast allá en el Choliseo durante su presentación y mucha gente parece que no estaba ready para eso, pero en todo caso parece que ya la gente se le olvidó todo eso, porque se ganó Mejor Artista Masculino Pop en los premios Tu Música Urbano y el público lo aplaudió full, pero full, ¿sabes? Bueno, y aquí está junto a J Balvin con El Palo.

Eladio Carrión con ese flow retro, se llama Polaroid y hoy está ocupando la posición número 3 en el Top 5 Countdown del show de DJ Casanova, el que controla. Bueno, perdiendo una posición esta semana está Mike Towers con el palo 5 estrellas, but don't worry porque Mike Towers tiene una canción nueva y más adelante en el show la vamos a estar tocando, así que no te quites, síguelo ahí.

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5: Ay, let's take you back con una de Ozuna, el negrito a los ojos claros. Se llama El Farsante. Me la pidieron LED y su esposa allá en Indianapolis. De hecho, vamos a estar allá el día 12 de junio con la gira I Love Reggaeton America. Una gira que va a estar corriendo el continente entero, no solamente Estados Unidos, sino que el continente entero. Vamos a estar rompiendo diferentes ciudades. Y vamos a poner este, y yo sé que todo el mundo la va a cantar.

acostumbrada a tener muchas canciones que llegan a la posición número uno. Estoy hablando de Shakira, Chucky, que de hecho se encuentra por Los Ángeles. Sabe que se estará presentando en la gran apertura de lo que va a ser la FIFA 2026, the World Cup, aquí en Norteamérica. Junto a verle ahora el palo, algo tú.

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1: Lo prometido es deuda. New stuff right now de Mike Towers. Se llama Una Nada Más.
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